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0: se haya ensayado. Ahora todo va. Eric Castillo,
1: yo pongo otra, si compran todo lo mismo.

quiero invitar a mi hermano el alma, David. David, ven para acá. David, Gonzalo, Cuba.